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1: 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Es la una de la madrugada, 3 minutos. ¡Vamos! ¡Atrévete! 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

0: 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Más Radio, la cadena del Maule Sur, indica la hora. Son las 2 de la madrugada, 2 minutos.
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Son las 4 de la madrugada, un minuto. ¡Vamos! ¡Atrévete! 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

0: 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Más Radio, la cadena del Maule Sur, indica la hora. Son las 7 de la mañana, un minuto. 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

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Más Radio, la cadena del Maule Sur, indica la hora. Son las 7 de la mañana, 58 minutos. 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

Son las 8 de la mañana, 6 minutos. 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

0: Son las 8 de la mañana, 12 minutos.
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Son las 8 de la mañana, 16 minutos. 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

Son las 8 de la mañana, 19 minutos. 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

Son las 8 de la mañana, 24 minutos. 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

Son las 8 de la mañana, 27 minutos. 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

Son las 8 de la mañana, 31 minutos. 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

Son las 8 de la mañana, 35 minutos. 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

Son las 8 de la mañana, 39 minutos. 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

Son las 8 de la mañana, 42 minutos. 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

0: Son las 8 de la mañana, 47 minutos.
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0: Son las 8 de la mañana, 50 minutos.
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Son las 8 de la mañana, 53 minutos. 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

Son las 8 de la mañana, 57 minutos. 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

0: 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Más Radio, la cadena del Maule Sur, indica la hora. Son las 9 de la mañana. Un minuto.
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Hola, hola, ¿qué tal? ¿Cómo están? Qué rico saludarnos. Un nuevo domingo, un domingo más en Zona de Recuerdo, compartiendo junto a ustedes toda la bonita música, donde las familias se reúnen en torno a las canciones del ayer. ¿Qué le parece? 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Gracias por compartir las canciones bellas, verdaderos poemas cantados, los cuales disfrutamos cada domingo. Esto es Zona de Recuerdos. Bienvenidos.

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0: 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Son las 9:31 a.m. Ferretería Castillo, 4 Norte 361, costado Oficina Indap. 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

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Son las 9 de la mañana, 57 minutos. 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

0: 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Más Radio, la cadena del Maule Sur, indica la hora. 10 de la mañana, 26 minutos.
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Más Radio, la cadena del Maule Sur, indica la hora. 10 de la mañana, 58 minutos. ¿Tu celular está roto, lento o crees que ya no sirve? 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

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Continuamos con Música del Recuerdo en

Una tremenda interpretación de Simone. Procuro olvidarte. Ya estamos completamente sentados acá en los estudios de la radio, Más Radio TV. En el 99.9, saludándole a usted, por supuesto, quien nos sigue cada día, cada mañana. Ya son las 11 de la mañana con 24 minutos. 11 de la mañana con 24 minutos para disfrutar junto a ustedes lo bonito de la música del ayer. Para que usted ya se contacte con nosotros, también estamos a través de la TV en el 3.1. En el 3.1 de alta definición en Intersur. Más Radio TV. Ya, ahí está entonces la bienvenida para ustedes, para que nos sigan también a través del canal de televisión y a través de la radio, porque lo que suena en la radio lo escuchas en la TV. Soy un truán, soy un señor. Zona de recuerdo.

0: Soy un truán, soy un señor. Tremendo temazo también el cual estamos disfrutando en Zona de Recuerdos en este horario tan bonito. Hoy hay una neblina bastante lluviosa, bastante mojadora de los vidrios de los vehículos. Hay que conducir con cuidado porque la ruta está un tanto resbalosa en día domingo. ¿Qué nos dice Joana Merino desde Santiago de Chile?
1: Hola, amigo Fer, ¿cómo está usted? Un placer saludarlo.
0: Buenos días.
1: Esperando esté muy bien y muy bendecido.
0: Gracias, igualmente.
1: ¿Cómo estuvo la celebración del aniversario de la radio? Espero lo hayan pasado muy bien.
0: Muy bien.
1: Y hayan quedado muy bellos recuerdos.
0: Así es.
1: Los saludo un poquito tarde, pero con mucho cariño, con los deseos de que sigan progresando y sigan siendo nuestra compañía siempre.
0: Esa es la idea.
1: Quiero pedir la canción Señora Engáñelo de José Vélez, solo para escucharla.
0: Ya.
1: Y además, un poquito tarde lo saludo a usted porque ayer fue San Fernando, así que muchas felicitaciones por su neumático.
0: Muchas gracias.
1: Un abracito, cuídese mucho de estos fríos, que esté muy bien y un placer que esté ahí en la radio para que podamos disfrutar de su lindo programa.
0: Muchas gracias, lindas palabras ahí de nuestra amiga Joana Merino desde Santiago de Chile. Señora Engáñelo, es lo que dice la canción de José Vélez, la cual puedes ver también a través de nuestro canal de TV en el 3.1.

0: Oye, bonita canción de José Vélez, Señora Engaña. No la había escuchado, no la había escuchado jamás en la vida esta canción. He escuchado muchas canciones de José Vélez, pero esta, Señora Engáñelo. Bonita canción ahí solicitada por nuestra amiga Joana Marino desde la ciudad de Santiago de Chile. Tenemos más o no, Juanito Bustos. ¿Qué nos dice por acá? Lo escuchamos, Juanito, adelante.
1: Y buenos días, don Fernando. Don Fernando, quiero un tema de Emmanuel, Quiero Dormir Cansado.
0: Quiero por favor. Dormir
1: Muchas gracias,
0: cansado.
1: Don Fernando. Tenga un bonito día. Muchas gracias, don Fernando.
0: Listo, pues Juanito Bustos, saludos todo para toda la gente de Villa Longaví, también ahí camino a la lancha, también, por supuesto, los que viven camino a la conquista. Quiero dormir cansado para no pensar en ti, Juanito. Quiero dormir profundamente y no despertar llorando con la pena de no verte. Tengo ahí una versión con Emmanuel y Mijares, que está más moderna, más bonita también. La escuchamos y la vemos en el 3.1, nuestro canal de TV, en San Carlos, en Chillán, en Cauquenes, en Parral, Retiro, Copihue, Longaví.
2: Música con causa.
0: San Gregorio, Ñiquén.

0: Buenísimo.
1: Oye, bonita versión ahí entre Mijares y Emanuel. Quiero dormir cansado. Pensamiento. Una relación no se reconstruye cuando uno gana la discusión. Se reconstruye cuando ambos aprenden a pausar, escuchar y regresar sin la herida como arma ni el silencio como castigo contra quien también amas. Palito Ortega, algo tonto, junto a Rosario Ortega.

0: Ahí estaba Palito Ortega con Rosario Ortega. Bonitas canciones, ¿eh? Oye, información dice que mayo 2026 fue el quinto año más seco en Santiago desde el año 1967. O sea, casi 60 años. El quinto más seco en Santiago. ¿Qué le parece? La falta de lluvia durante este otoño ya está dejando registros históricos en varias ciudades de nuestro país, con récords históricos por falta de precipitaciones. A dos, bueno, ya estamos finales de mayo, último día de mayo y día el 31, ¿cierto? Registra un importante déficit de precipitaciones, ubicándose entre los cinco mayos más secos en la historia. El reporte oficial añade que Santiago alcanzó el quinto lugar de menores precipitaciones desde el año 1967, mientras que Chillán se posicionó en segundo lugar con menos lluvia registrada. Y así en todas partes, porque en mayo prácticamente tuvieron 9 días de lluvia, entre comillas, 9 días que llovió un poquito. Vamos a ver qué es lo que pasa con el mes de junio. Chile rompe récord de baja natalidad. Mujeres tienen menos hijos y a mayor edad. Se está atrasando mucho el nacimiento de los hijos. Chile se está envejeciendo. Ya un par de años más las salas cuna van a ir a la mitad de las que hay ahora, porque no hay nacimientos en nuestro país. El INE informó que Chile registró por primera vez una tasa de fecundidad inferior a un hijo por mujer. La caída de los nacimientos ya impacta el crecimiento poblacional en 3 regiones, y el 45% de las comunas mueren más personas de las que nacen. ¿Por qué Chile podría desaparecer entonces? Así que los que puedan tener guagua, hoy está tan caro tener guagua, si hoy día no es como antes. El costo de la vida, el costo de la educación, la medicina, todo está tan caro que muchas parejas jóvenes lo piensan 150.315 veces antes de decir vamos a tener un hijo, porque prácticamente para tener un pasar decente en la vida tienen que trabajar los dos, y con un hijo es como que no trabajara ninguno, porque la verdad que se va toda la plata allá, se va toda la plata. Hoy en día es complejo el panorama de tener hijos, no es como 20 años, 30, 40 años atrás, donde venían 8, 10, 5, 4 hijos y era más fácil criarlo, no había tanta exigencia del sistema mercantil en nuestro país, ¿eh? Yo creo que en todo el mundo está pasando exactamente lo mismo. Yo no sé si tiene otra apreciación del tema, pero hoy en día el costo de la vida ha masacrado esta cosa de la natalidad, lamentablemente. Y también los jóvenes hoy en día están estudiando más, las mujeres, los hombres van a la universidad. Tampoco quieren ver truncadas sus carreras, por eso se atrasa un poco también el hecho de tener guaguita. Cuando ya tienen guaguita, ya tienen 35 años, 38 años, antes de decir los 40, que se pone riesgoso, y ahí se quedan con uno o con una guaguita, una bebecita, un bebecito, y pare de contar. El resto serán gatos. Y así está pasando en nuestro país. Por lo tanto, la natalidad está bastante baja porque hay más muertes que nacimientos ya en nuestro país. Tenemos llamado telefónico desde Linares, desde el sector sur de Linares. ¿Cómo está Esmeralda?
1: Aquí, con frío.
0: Con frío, ¿no tiene la estufa prendida?
1: Se cayeron sus gotitas, no sé.
0: Ah, ya. Oiga, ¿prendió la estufa o no?
1: ¿Cómo?
0: Oiga, usted está quedando sorda, además de otras cosas.
1: Sorda, ciega, estoy quedando de todo.
0: Le digo si tiene la estufa encendida.
2: ¿Si tiene la estufa encendida?
1: No, no rindió nada, estoy tomando desayuno.
0: Bueno, lo primero que hay que hacer es encender la estufa, después tomar desayuno. ¿Cómo está en tu mía ahí tomándote?
1: No, porque después lo que se separa, tiene que entrar para adentro, para afuera.
0: Para adentro, para afuera. Para adentro, para afuera, para adentro, para afuera.
1: ¿Cómo está usted?
0: Bien, pues, ¿y usted cómo ha estado?
1: Yo pensaba que iba a tener guaguita, porque está diciendo que iba a tener más guagua.
0: No, ¿de dónde? Si ya esta pistola está de agua, oiga. Siempre. Pistola de agua.
1: ¿Cuántas
0: guaguitas
1: tiene?
0: Ya, 8.
1: Que salió empeñoso este cabrón.
0: 8 guaguas ya. ¿Para qué más? Con ocho que había la repartición de la herencia.
1: La herencia, para que no quede peleando y que sale en vida.
0: Sí, pues que hay que entregarla mejor, ¿cierto?
1: Sí, pues. Los puros pañales, la guagua se la herencia.
0: Ahí están caros los pañales, está caro el NAN, está caro todo, hasta los cotonitos valen más de 1.500 pesos ahora ya.
1: Pero la ¿sabes lo que pasa?
0: ¿Qué pasa?
1: Hay gente floja nomás, no quieren lavar. ¿Cómo uno le va a pañales antes?
0: Es que ahora no venden, pues.
1: ¿Cómo que no venden pañales?
0: No venden. No, si ya no se usan los pañales, ya no es que estamos todos cómodos, creemos.
1: Va, bueno, agarra una bolsa de esas de quincaleras, se hacían también, pues. Sí.
0: Antiguamente, sí.
1: Mire, pero que están picados el pote los cabros ahora.
0: Están, ¿no? Si ahora se cuecen y nos mandan presos. por eso es la cosa.
1: Ah, bueno, lavaba, pues, Fernando, lavaba. Lavaba, le hacía pañales. Mantilla, todas esas cuestiones.
0: ¿Todo? ¿Y cuántos hijos tuvo usted?
1: Una nomás.
0: Mire, ¿qué es lo que está reclamando entonces? ¿Que son flojos ahora?
1: ¿Ah?
0: ¿Tuvo una sola hija?
1: Por eso le digo, pues, ¿para qué quería más? Y así que ir lavando.
0: ¿Cómo está tratando de floja entonces ahora que no quieren hacer nada y usted tuvo una sola?
1: Digo, hay cabras que son flojas ahora.
0: Ya.
1: Son flojas. Compran todo desechable.
0: Oiga, oiga, si usted hubiese tenido 4 o 5, le creo sus palabras, pero apenas una sola.
1: Pero yo la tuve cuando se pasaba más penuria, pues.
0: Ay, sí, pues, ¿y tú te crees que la gente antes andaba feliz de la vida?
1: Que uno no se aguantaba las manos en la mano de pañales, pues.
0: Ya le puso color.
1: En
0: bateano, ya, ¿qué
1: canción? Lavadora, secadora y listo.
0: Oiga, ¿qué canción quiere escuchar mejor?
1: Quiero escuchar una canción de José José.
0: José José, a ver.
1: Sí, en casa de la María de Liberación Negra. Aquí estamos tomando un tecito.
0: ¿Qué canción quiere escuchar de José José?
1: Cualquiera de José José es una bonita.
0: A ver, vamos a buscarle una acá, José José.
1: Oiga, le quiero mandar un saludo a la Cecilia Martínez.
0: Ya.
1: A la hija de mi prima de la monita que le decimos nosotros.
0: Ya.
1: Y a Maribel. A todas mis primas familias, ya que nos saludan, las saludo, pues.
0: Ya,
1: a mi prima Margarita Valdés Martínez y Alejandro Martínez, que está en Santiago, no va a escuchar nada, pero igual le mando saludos a mi primo, pero él me llama todo el tiempo, me llama todos los días.
0: Qué bueno, y me alegro mucho por el amigo Alejandro.
1: Y un saludo a mi hija para allá, a mi nieta, que es tan grande.
0: ¿Tan grande ya, pues?
1: Grande, una señorita.
0: Sí, pues.
1: Y eso, yo saludo a usted.
0: Ya, muchas gracias.
1: Y de aquí, de la tierra, le mando un saludo grande a mi madre, a mi padre, a mi cuñada Estela, a la Sarita.
0: Hoy día está aniversario de fallecimiento la Sarita, 5 años, un 31 de mayo.
1: ¿Y mi cuña también?
0: Sí, pues también. ¿No? ¿La Estela?
1: Sí.
0: Sí, pues no, ella falleció antes o después.
1: Sí, murió un día antes.
0: Antes, sí, está en el aniversario de matrimonio.
1: El día sábado, la murió el día domingo.
0: Sí.
1: Sí. Y aquí les mando un saludo grande y que se acuerden de nosotros.
0: Perfecto.
1: Que nos manden bendiciones del cielo.
0: Perfecto. Vamos a la música entonces, que me están hablando acá. Chao.
1: Gracias.

Ahí estaba José, José. Espera un poco, un poquito más. La nada del olvido se llama este tremendo temazo. Con el sueldo mínimo de 553.553 bruto y 450.200 pesos líquido, el valor de una hora de trabajo es de 2.500 pesos, que alcanza para un kilo de pan. ¿Qué le parece a usted? ¿Sabías que con el sueldo mínimo el valor de una hora de trabajo es de 2.500 pesos, equivalente a un kilo de pan corriente? De acuerdo al IPC proyectado sobre el 4%, el aumento implica en realidad una pérdida de poder adquisitivo. La Asociación de Panaderos proyecta que el kilo de pan podría llegar a 3.500 pesos. O sea, con una hora de trabajo no te alcanzaría para comprar un kilo de pan. Así de difícil está la vida por estos días. Katy Leal me había escrito, pero eliminó el mensaje, no sé por qué. ¿Qué nos dice Priscila? Un abrazo, dice. Muchas gracias. Ah, acá hay un audio. Adelante.

0: con mucho cariño para usted, don Fernandito, que yo pensaba que iba a ir ayer a la radio. Yo fui con mi hijo a verlo, les llevé unos regalitos chiquititos para usted, para don Iván y para la señorita Yari. Se lo dejé a un niño que estaba en la radio, fui con mi hijo, que él quería conocer la radio, y desearle un feliz santo primero que nada, que lo hayan pasado súper bien en el cumpleaños de la radio, y desearle que nos siga acompañando siempre. Y como ayer era su santo y no estuvo, entonces yo le deseo con estas mañanitas. Muchas. Y con mis mariachis. No.
1: Eso, mariachi,
0: muchas gracias, un abrazo grande, y espero que le gusten los pequeñitos regalitos que le llevé.
1: Oye, sí, por
0: soy
1: supuesto.
0: Priscila. Un besito. Y muchas gracias.
1: Muchas gracias, Priscila, también para su pequeñito ahí que nos vino a ver ayer, por los sábados no estamos acá en la radio, estamos de domingo a viernes. Bueno, en alguna oportunidad cuando ande en la semana también pase por aquí a saludar. Gracias por los regalos, y lo estuve revisando en la mañana. Oye, pero pura exquisitez, dulcecito, todo rico ahí, Costa Rami, esas cositas ricas. Muchas, muchas, muchas gracias por estar pendiente también de quienes hacemos este trabajo de la radio, que es la radio, es la magia que llega hasta sus hogares. Así que muchas felicitaciones y por darse el tiempo de cantar también estas mañanitas, que le salió bien bonito, es buena cantante nuestra amiga. Ya, muchas, muchas, muchas, muchas gracias. Marta González, que dice por acá, hola don Fernando, ¿cómo está? Ah, ya. Usted, me llamo Vicente Javier y quiero saludar a mi madre, Marta González, y a mi papá, Vicente Campos, con la canción de Manolo Galván, El Abuelo. Ya lo vamos a escuchar, lo vamos a escuchar, lo vamos a escuchar. Luz Morales dice por acá, hola Fernando, ¿cómo estás? Te estoy escuchando desde Retiro. Estoy en la Feria Libre de Retiro. Mira bien, saludos para Luz Morales entonces y para toda la gente de Retiro que nos está escuchando a esta hora en la Feria Libre. Súbale el volumen nomás, amiga, ahí, para que participen todos y conozcan de la radio más. Listo, ahí está el saludo. Gracias, dice. Gracias ahí para toda la gente que puede escuchar la radio. Póngale vuelo a la radio, ¿no? Y vamos disfrutando de estas canciones del recuerdo. El Abuelo, entonces, vamos a escuchar con Manolo Galván, solicitado hoy por Vicente Javier. Abuelo, ¿cierto? Abuelo de Manolo Galván. ¿En dónde? En Más Radio TV. ¿Por qué te marchas, abuelo?

Dicen que la gente mayor sobra en todos los sitios. Mi abuelo ya sabía esto hace mucho tiempo. Por eso, un día hizo su maleta y se marchó. Quizás para no estorbar.

0: No, están. Un tremendo temazo también social, ¿eh? Social. Todo esto es parte de una proyección en la vida, complejo también de visualizar. Muchos abuelitos abandonados por tantas partes. Saludos para María Alicia, para Eve, para Keno, para Flor Valdés, para Ingrid Castillo, para Carolina Ríos. Entre algunas, ¿cierto? Para Claudia también, por supuesto, Claudia Gómez ahí en la Quinta Norte. 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La Chinita. ¿Qué nos dice Oscar Ávila? Lo escuchamos, Carito.
1: Hola, don Fernando, ¿cómo está? Muy buenas tardes. Espero
0: Buenas
1: que se encuentre
0: tardes.
1: bien, que estamos
0: Así es.
1: escuchando a La Regalona y los recuerdos.
0: Eso,
1: Bueno,
0: muy
1: yo
0: bien.
1: no soy su hijo, pero igual lo voy a saludar porque ya lo considero algo más que un amigo. Desearle un feliz santo atrasado.
0: Eso.
1: Ayer era San Fernando, así que hoy día lo
0: Así es.
1: saludo, don Fernando.
0: Muchas
1: Así que
0: gracias.
1: ya estamos aquí mirándolo en la tele, los
0: El
1: monitos.
0: monito, el
1: Que esté
0: monito.
1: bien, don Fernando, cuídese, que tengamos un lindo domingo.
0: Exactamente. Ahí viendo en la tele nuestro amigo, viendo también los videos de las canciones. Así que saludo ahí para su señora, para su suegra también ahí, que nos están siempre viendo en la tele. Mireya, buenos días, don Fernando. Quisiera saludar a mi hermana Alicia Martínez y a Mónica Vega de Santa Adriana. Si se puede escuchar a Rocío Dúrcal, hoy lo vi pasar. Ya la vamos a buscar por acá. Hoy lo vi pasar, Chairán. Hoy lo vi pasar, hoy lo vi pasar. Dararán, para disfrutarlo en nuestro programa de Zona de Recuerdos. Música, maestro.

Ahí estaba la gran Rocío Dúrcal disfrutándola en Zona de Recuerdos de día domingo 31, último día del mes. Un poquito todavía resfriado, un poquito, pero ya pasando. Último día del mes de mayo y mañana comienza el mes de junio. Según meteorología, habría lluvia para mañana. Vamos a revisar un poquito esa información también. Para mañana lunes no se disipó la lluvia, no hay lluvia. No, no hay lluvia, el tiempo acá. Dame esa página mejor, colega. A ver, a ver, a ver, a ver. No. Lunes 1 de junio, de madrugada, lluvia débil. Madrugada, lluvia débil, ya. No es mucho. No es mucho lo que se ve, ¿cierto? A ver, mañana 1, lunes, aquí está, actualizado. A las 20 horas del día lunes... Lluvia débil hasta las 23 horas, día martes, miércoles, jueves, todos los días de lluvia. Martes, madrugada, hasta las 2 de la madrugada. Después de las 20 horas habría lluviecita de nuevo. Miércoles, lluvia ya un poquito más pesadita, pero no tanto tampoco, de las 2 de la madrugada hasta las 11 de la mañana. Día jueves, lluvia en la tarde, en la nochecita, lluviecita. El día sábado, 6 de junio, lluvia también de las 8 de la mañana. Pero esto va cambiando, ¿eh? Va cambiando, pero lo importante es que mañana, 1 de junio, habría gotitas de agua débil desde las 20 horas hasta la madrugada del día martes, lluvia. Ya, ahí está esa información también que a usted también le interesa. ¿Qué más tenemos por acá? Tchaikovsky me escribió, ¿o no? ¿Me va a volver a escribir Tchaikovsky o no? Ahí en el chale quemado. Pocati, ¿cuál de los dos me está escribiendo? Ya, que ahí me tienen intrigado. ¿Y qué habrán escrito y lo habrán borrado? Ya, vamos con otro tema musical entonces. Mientras tanto, saludando a toda la gente que nos escucha en diferentes lugares del Maule Sur. Tenemos por acá otra canción de Isabel Pantoja. Hoy quiero confesarme, se llama este temazo de la españolaza Isabel Pantoja. Recuerda que lo que escuchas en la radio lo ves en la TV.

Oye, cuánta emoción en una sola canción ahí. Hoy quiero confesarme de Isabel Pantoja. Hoy vamos a saludar a nuestra amiga Marisa, que ella es de Santiago, pero está de visita acá visitando a su padre en el sector de San José, Don Juan. Gran amigo nuestro, bueno, ya su compañera también partió hace algún tiempo y ya no está con nosotros, pero la extrañamos bastante sus llamados telefónicos, donde siquiera saludar a toda la gente del San José. Siempre me recuerdo a toda la gente de San José. Tuvimos el gusto de conocerla, de compartir con ella, de compartir con Don Juan también. Y ahora ahí está acompañadito también por sus nietos y por su hija. ¿Cierto? Así que saludos para ustedes. A disfrutar la familia también, que es un tema importantísimo, la familia, así como dice la canción de Pimpinela. Harto cariño nomás para Don Juan ahí, y cuando pase por acá por la radio y nos levante la manito, y si alcanzamos a salir a saludarlo, lo saludamos, si no, le levantamos la mano de acá adentro nomás y le vamos a regalar la canción que siempre nos pedía la señora María, ¿cierto? Que era Juan y María, con mucho cariño para ustedes, de Juan Gabriel, este tremendo temazo.

Pinta ese hermoso tema para disfrutarlo a esta hora de la mañana. 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Dice por acá, Priscila manda un sticker, ya. El viernes andaré por cerca a ustedes, guárdeme mi tazoncito, que lo voy a tener como mi regalo. No le he entregado, no le entregó el tesoro entonces el joven que la atendió. Ah, ya. Se lo vamos a dejar entonces acá guardadito. Yo pensé que se lo había entregado este joven. Ya, bueno, él no sabía tampoco porque pertenece a la otra emisora. Ya, ningún problema. Tacaracatá. Ya, música maestro, no hay ningún. Ah, por acá. Cecilia Elizabeth dice: Don Fernando, gracias por regalarnos canciones tan hermosas. Porfa, una canción de Diego Verdaguer. Cualquiera. Chao.

Oye, tremendo temazo, no lo había escuchado nunca yo de Diego Verdaguer, Pídeme. ¿Lo había escuchado usted, Cecilia Elizabeth? ¿Alguien lo había escuchado de los que están ahí pendientes de la radio? Yo al menos no, pero me encantó la presentación ahí de Diego Verdaguer con Pídeme. ¿Cierto, amigo Orlando? ¿Le gustó o no? También ahí va pendiente de la radio Orlando San Martín, va fascinado, le va cayendo una lágrima por... Una lágrima en la garganta, te vi partir... Mis ilusiones, ahí como dijo una amiga, canta mal, pero nos canta. Sí. Me canto mal, pero canto igual, ¿cierto? Al que le gusta nomás, si no, se cambia de radio y listo. Ay. Porque cantantes malos habemos pocos. Bueno, hay harto. Hoy el otro día escuchaba yo a Douglas, Douglas, que canta tan rellenazo. Estaba en el karaoke de la del programa de la María José Quintanilla. ¿Cómo que se llama? ¿Mr. Chef? ¿Cuánto es? Mr. Chef, no, se llama así el programa. ¿Cómo que se llama? Mr. Música. Se me olvidó el nombre del programa este que da la Quintanilla donde participan con música. Ah, déjame buscarlo. Mira que se me olvidó el nombre. A ver. Programa La Quintanilla. Programa de concursos. De concurso. De Quintanilla, de la Quintanilla. A ver, Quintanilla. ¿Cómo se llama? Se llama Dale Play, ahí con Mr. Play. Ahí entendía yo el enredo. Dale Play. Y ahí salió Douglas a cantar un karaoke que no se lo sabía, de Juanes me parece que era. Oye, pero dio la pálida. Dije yo, y uno ahí tiene que creer cuando hace un karaoke tiene que salirle perfecto. Le costó en enrielarse el hombro ahí en la canción, al final logró el propósito de achuntarle y afinarse en el último minuto, pero uno dice, chuta, pero cómo, son cantantes, pero es así la cosa, ¿cierto? Es así, ya. ¿Dónde iba yo? ¿Dónde iba? Dale play, me dice por acá, dale play. Gloria Troncoso. Hola, don Fernando. Yo aquí desde La Guada escuchando estas lindas canciones. Saludos para usted, Gloria Troncoso, entonces, por escucharnos también. Muy bien. Desde La Aguada. Anita San Martín. Dale play, me dice. Muy bien, dale play. Y me gusta el otro programa, Ahora Caigo, porque es más lento. El dale play me pone nervioso porque es muy rápido. Yo me sé los artistas y todo, pero no todos. Pero hay que contestar muy rápido y pongo nervioso. Así que prefiero el otro. Ahora Caigo, porque es más lento, hay más tiempo para responder. Yo creo que si fuera el Ahora Caigo, me bloquearía, sí. Porque ahí en la casa lo hago muy re bien, pero ¿cómo no van a saber? Digo yo, que esto. Pero ¿cómo si está clarito? Pero yo creo que estando ahí, los nervios a uno le juegan en contra. Pero yo creo que me ganaría las 500 lucas. Yo creo que sí. Irma dice por acá, linda la canción, no la había escuchado, coloque una canción de Billy. Billy, ¿quién es Billy? ¿Quién es Billy, amiga? Billy. Déjame, pero antes tengo un saludo por acá. Déjame buscar a Billy, a ver quién es Billy, Billy, Billy. Billy. Billie Jean, ¿será esa o no? Acláreme la película, Irma, ya, porque no lo tengo muy claro. Tengo saludos de Nélida por acá, de Nélida. De acá de Longaví, que quiere saludar a Delmira de las Rosas con mucho cariño, decirle que se alegra un montón, de que está mejor de salud su hermana, ¿cierto? Mi madre. Así que saludos para Delmira de las Rosas, de parte de Nélida, con una canción de Marco Antonio Solís, porque a mi mamá le encanta Marco Antonio, lo puede escuchar todo el día. Así que ahí está para ella mi eterno amor secreto.

parar. Ahí estaba entonces esa canción de Marco Antonio Solís, disfrutándola ahí para Edelmira de las Rosas, de parte de Nélida. Seguimos con más Billy. Una canción de Billy. ¿Cuál es Billy, amiga? No me aclara eso, Billy. ¿Qué Billy? ¿La canción Billie Jeans o cantante Billy? Es lo que me tiene que aclarar, pues. No es que yo no soy adivino tampoco. 12 con 35 minutos, 12 Billie Jean. Ahí sí, amiga, por Dios, no. Ya. ¿Dónde está Billie Jean? Por acá, Billie Jean. De Michael Jackson, ¿cierto? Así tiene que ser. La canción de Billie Jean de Michael Jackson. La escuchamos.

0: Ahí estaba la canción Billie Jean de Michael Jackson, tema solicitado ahí por nuestra amiga Irma de las 6 Norte. 12 horas ya con 40 minutos, recuerde que a la 1 de la tarde, llega el programa Oasis de Paz de la Iglesia Nuevo Pacto, media hora de reflexión con un par de temas bonitos también, alabanzas cristianas, que son importantes también de escuchar y de disfrutar, para que algo nos compongamos en el camino. Así que no se despegue la sintonía, porque de 1 a 1:30 de la tarde, el programa Oasis de Paz. Ya solamente faltan 20 minutos para la 1 de la tarde. 20 minutos para la 1 de la tarde. Ha avanzado rápido la mañana. Yo desde temprano estaba escuchando la radio, si bien no estaba acá, teníamos esto pregrabado o grabado para comenzar la mañana, pero estaba pendiente de la radio también mientras hacía mis cosas de día domingo. Esmeralda, ¿qué se le olvidó?
1: Me olvidó saludar a Roberto, que me saludó.
0: ¿A Roberto Valdés?
1: Sí, a Roberto Valdés.
0: Ya, pues muy bien, desde parte de Esmeralda entonces para Roberto Valdés.
1: Chao, gracias.
0: Que le vaya bien. Prende la estufa. Todavía está en tu vida nuestro amigo, estaba tiritando ahí la... Ay, saludos para Roberto Valdés, dijo. Ya, ¿qué nos dicen por acá? Don Fernando, por favor, el tema de Charles Aznavour. Formidable, dice Priscila. Ya, lo escuchamos y lo vemos también en la TV. Oye, era flaquito y chiquitito el Charles Aznavour.
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0: Fueron peños, ¿cierto? Póngale.

Oye, qué increíble la calidad musical y vocal de esta canción. Yo no le había puesto nunca atención así tan compenetradamente, pero a Dios gracias, contamos con un sistema de sonido envolvente acá en la radio nosotros, y donde se percibe la calidad de la voz y de los sonidos de cada instrumento en este verdadero himno argentino, ¿cierto? No llores por mí, Argentina, dedicado ahí a Evita Perón. Bueno, zona de recuerdos es lo que traemos hasta esta hora. Agradecerle a ustedes la tremenda sintonía y recuerde que todos los días estamos tempranito de las 8:30 de la mañana con más noticias, luego una mañana más, una hora más, después con Gusto a Poco, con los recuerdos nuevamente todos los días de 1 a 2 de la tarde, la tarde con Jesús Cerda ahí en sentido común, en fin. Hay panorama para todo el día estar pendiente de la radio porque hay mucha información, ¿cierto? Mucha información. Gracias por estar junto a nosotros. 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Nos vamos llenitos, contentos por haber estado junto a ustedes en este día domingo 31 de mayo, último día del mes de mayo, y mañana comienza junio con lluvias. Qué mejor que irnos con esta canción, Solo Tú, de Camilo Sesto. Nos reencontramos mañana, si Dios no dispone otra cosa.

0: 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Más Radio, la cadena del Maule Sur, indica la hora. 12:59.
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Muy buenas tardes a todos nuestros amigos, a todos los hermanos que cada domingo nos permiten entrar a vuestros corazones, a vuestro hogar, con la palabra de Dios, que cada domingo les llevamos para ustedes, para que el Señor sea con ustedes, les acompañe y les ayude en las tareas de cada día en esta nueva semana que se inicia. Y como ya es costumbre nuestra, ¿verdad?, y usted también ya está acostumbrado, antes de pasar a la reflexión, pedimos dirección del cielo. Amado Padre que mora en los cielos, santificado sea su nombre. Agradecido estamos por este nuevo día de vida, por todas sus bondades, maravillas y misericordia. Y pedimos por nuestros amigos, nuestros hermanos que están, eterno Dios, en la televisión, que están a través de la radio escuchando esta reflexión. Usted sea con cada uno de ellos. Usted conoce sus angustias, sus pesares. Ayúdeles, fortalezcales y guárdeles del mal. Lo pedimos y agradecemos a través de su amado Hijo Jesús. Amén.

Muy bien. Y usted sabe que Dios le ama. Esta hermosa alabanza nos lleva a eso, a meditar que Dios nos ama. Y la interpretación dice, supe que me amabas. ¿Usted sabe que Dios le ama? Sí, sabe. Pero tal vez usted está diciendo, pero si me ama, ¿por qué me pasa esto? ¿Por qué tengo este problema? ¿Por qué estoy enfermo? ¿Por qué tengo esta dificultad? Y tantas cosas. Es que son cosas diferentes. El hecho de que usted ame a sus hijos no significa que sus hijos no van a tener problemas y dificultades en la vida. Pero veamos una historia bíblica más o menos parecido a lo que estamos escuchando, lo que acabamos de escuchar. En el libro de los Hechos, en su capítulo 13, en el verso 22, de ahí vamos a tomar la historia para meditar en esta tarde. Dice, vamos a leer 21 y 22 para tomar la conexión. Entonces demandaron rey y le dio Dios a Saúl, hijo de Cis, varón de la tribu de Benjamín, por 40 años. Quitado aquel, levantóles por rey a David, al que dio también testimonio diciendo, he hallado a David, hijo de Jesé, varón conforme a mi corazón, el cual hará todo lo que yo quiero. Aquí tenemos un relato, ¿verdad?, del apóstol, en la cual está recordando cómo se inició, cómo se llegó a Jesús. Eso es lo que relata la historia. Pero aquí está hablando que después de Saúl, después de 40 años del reinado de Saúl, Dios levanta a David y Dios da un testimonio. Él, este no es un comentario de los escritores bíblicos, no es un comentario de amigos, no es un comentario de los parientes, del papá, de él, no. Dios da testimonio de él diciendo, he hallado a David conforme a mi corazón, el cual hará todo lo que yo quiero. Imagínense lo que ve Dios. Encontró a David conforme al corazón de Dios, de acuerdo al corazón del Señor, y hará todo lo que yo quiero. Tal vez usted esté pensando como muchos, yo digo siempre, ojalá no pensara en eso, porque siempre nosotros los seres humanos miramos las cosas negativas. Dios encuentra un hombre conforme a su corazón y nosotros decimos, ah, pero pecó. ¿Y quién no ha pecado? El único que no pecó fue Jesús, el Hijo de Dios. Pero todos pecaron. Si hablamos de Abraham, hablamos las cosas relevantes, espirituales de Abraham, lo bueno que fue, pero hizo esto. Y así a cada uno le vamos a encontrar detalles, porque somos buenos para ver cosas negativas. Pero aquí tenemos a David, que es conforme al corazón de Dios. Y el hecho que haya pecado no significa que no sea conforme al corazón de Dios. ¿Qué significa ser conforme al corazón de Dios? Aquí mismo lo dice el texto. Él dice, hallado a David conforme a mi corazón, el cual hará todo lo que yo quiero. Ese es un corazón que agrada a Dios cuando hace todo lo que Dios quiere. En otras palabras, no anda con excusas, no anda con explicaciones y quejándose diariamente de todas las cosas de la vida. Nosotros nos quejamos, damos excusas, damos explicaciones y queremos que Dios nos atienda, nos escuche siempre, nos esté ayudando, fortaleciendo siempre. Dios nos ama, es verdad, pero no quiere que nosotros malinterpretemos ese amor que Él tiene con nosotros. Él espera una respuesta de cada uno de nuestros corazones, ¿verdad? Que nuestro corazón marche conforme a lo que Él pide, a lo que Él quiere de cada uno de nosotros. Pero este hombre, David, que tiene un corazón conforme al propósito de Dios, que hace todo lo que Dios pide, también vivió dificultades como usted. Vivió problemas, y vamos a ver algunos de ellos. Por ejemplo, vamos a abrir la Biblia en el Antiguo Testamento, en el capítulo 22 de los Salmos. Mire lo que dice, porque fue David el que escribió más acerca de la presencia de Dios. Cuando usted lo encuentra en la Biblia, se da cuenta que siempre habla de la presencia de Dios. Y este hombre, conforme al corazón de Dios, también pasó dificultades. Fue perseguido aproximadamente como 14 años por su suegro, por el rey Saúl. Perseguido por la envidia que Saúl sentía por él, porque la gente lo aclamaba, porque fue un hombre que derribó al gigante, quitó el mal de Israel, ¿verdad? Pero este hombre, conforme al corazón de Dios, como estamos diciendo, mire lo que dice en el capítulo 22. Dios mío, ¿por qué me has dejado? ¿Por qué estás lejos de mi salud y de las palabras de mi clamor? Dios mío, clamo de día y no oyes, y de noche no hay para mí silencio. Aquí encontramos a David que siente que Dios no lo está respondiendo, siente que Dios lo abandonó, que Dios lo desamparó. Clamo de día y no hay respuesta, no me oyes, sigo en el problema, sigo en la dificultad. De noche no hay para mí silencio, no hay quietud, no hay descanso, me desvelo.
perdón, este hombre conforme al corazón de Dios también tiene angustias, también tiene pesares, también tiene dificultades, porque es un hombre como usted, como yo, es un ser humano como nosotros, y también está pasando estas dificultades, todas estas angustias. Vamos al Salmo 13, dice: ¿hasta cuándo, Señor, me olvidarás para siempre? Él siente que fue olvidado de Dios, siente que Dios ya no se acuerda de él por todos los momentos difíciles que está viviendo, cree que Dios no lo ha desamparado, cree que Dios ya se olvidó, lo dejó a la deriva, como decimos nosotros. ¿Hasta cuándo, Señor, me olvidarás para siempre? ¿Hasta cuándo esconderás tu rostro de mí? Imagínense lo que está pasando este hombre conforme al corazón de Dios. Nosotros decimos, bueno, nos tenemos el corazón conforme a la voluntad de Dios. ¿Cuántos más problemas podemos tener? Cada uno, hermana, hermano y amigo que nos escucha, tiene los problemas conforme a su grado de espiritualidad, a su grado de fuerza de soportar. La misma Biblia lo dice: nadie lleva más carga que la que puede llevar. Dios no es un Dios malo. Si Dios dejara que fueran las cargas de la vida fueran más pesadas de lo que nosotros podemos soportar, no sería un Dios de amor. Si llegan cargas, Él se encarga, perdón, valga la redundancia, se ocupa el Señor de que esa carga no sea más grande de lo que usted puede soportar. No es más grande. Si la tiene ese peso, tiene esa dificultad, Dios sabe que usted puede soportar y puede tolerar un tiempo, y después, si la soporta bien, usted va a pasar y va a salir de esa dificultad. Nadie tiene más peso que el que debe llevar, nadie. Su carga es pesada, pero hay otra carga de su vecino, de su amigo o de un pariente, es mucho más pesada que la suya. Cargan por años con la carga de un familiar enfermo, un familiar postrado. Usted a lo mejor no lo tiene, no sabe lo que eso significa. Entonces, dé gracias a Dios porque usted puede llevar la carga. Dé gracias a Dios porque usted es capaz de soportar la dificultad. Dé gracias a Dios porque usted puede sobrellevar todo el peso que le ha tocado vivir. Porque, como ya le digo, hay otro que tiene una carga mucho más grande. Y otro tiene otra más grande. Como hay otro que tiene unas cargas pequeñas. Pero para ellos es un peso enorme. Y eso es lo que está diciendo aquí David. Siente esto, ¿verdad? Dios mío, ¿por qué me has dejado? ¿Por qué estás lejos de mi salud y de las palabras de mi clamor? Clamo de día y no oyes, y de noche no hay para mí descanso, no hay para mí silencio, no hay para mí quietud. Tal vez a usted le pasa eso. Se desvela y desconoce la situación, no tiene respuesta, hay dificultades y no sabe qué está pasando en su vida. Y usted dice, bueno, si Dios me ama, ¿por qué me pasa esto? No, si Dios no lo ama para que usted no tenga problemas. Dios lo ama para que usted sea capaz de soportar. Dios le da la fuerza. Disculpen, por favor. Dios le da la fuerza a usted para que pueda soportar la dificultad. ¿Se imagina ese problema que usted tiene? Y sin Dios sería un peso enorme. Usted ya estaría deshecho. Ya estaría sumido en el fango de la vida. Sin embargo, Dios le ama y le da la fuerza para que usted pueda llevar esa carga, sobrellevar la carga de acuerdo al tiempo que él lo estime conveniente. Y Dios en un momento va a quitar esa carga. El Señor Jesús le dice una invitación, la hemos leído muchas veces acá, dice que pon sobre mí tu carga y yo te ayudaré a llevarla. No dice que Él le va a llevar la carga completa. No es así. Pon sobre mí tu carga y yo te ayudaré a llevarla, porque mi yugo es liviano. O sea, únase a Jesús, acérquese a Jesús. Él le va a ayudar más cerca a llevar la carga. Si usted siente la carga muy demasiado pesada, inténtelo. Únase a Jesús y se va a dar cuenta cómo su carga se va a alivianar y va a ser más llevadera. Sigamos viendo otro salmo que hemos visto. Veamos ahora el Salmo 60. Oh Dios, tú nos has desechado, nos disipaste, te has airado, vuélvete a nosotros. Mire el sentir que tiene David ahora. Siente que Dios lo desechó, lo desamparó, lo disipó, se airó y dice, vuélvete a nosotros. Ese es el sentir que él tiene, el pesar que él siente de que Dios lo ha desamparado. Son palabras fuertes que vemos aquí nosotros en estos
en estos versículos bíblicos, en la cual pensamos que Dios ya se olvidó de nosotros. Pensamos que Dios ya nos ha desamparado. Veamos otro salmo. Salmo 88, verso 13 y 14. Mas yo a ti he clamado, oh Señor, de mañana mi oración te previno. Yo clamo todas las mañanas, hago oración, de mañana mi oración te previno. Verso 14. ¿Por qué, oh Señor, desechas mi alma? ¿Por qué escondes de mí tu rostro? Siente que no tiene respuesta de parte de Dios. ¿Por qué te escondes de mí? ¿Por qué te escondes mi rostro de mí? ¿Por qué no hay respuesta? Sin duda, todo esto es un proceso que el rey David está pasando. Proceso que tenemos que vivir cada uno de nosotros en nuestra vida. Esto es lo mismo cuando uno va al colegio. Tiene procesos del primer año básico, del segundo, del tercero. Son procesos que va viviendo para llegar un día a la enseñanza media o a la enseñanza superior. Hoy en día se puede llegar con más facilidad. En nuestros tiempos no era factible llegar a la enseñanza superior como es lo es hoy. Había que tener mucho más recursos, había menos facilidades. Llegábamos solamente a enseñanza media y ya era lo máximo. Y otros, contados con los dedos decimos de una mano, eran los que llegaban a la enseñanza superior. Y cada curso que se iba pasando era un proceso. La base es un proceso, enseñanza media un proceso, la universidad otro proceso, y finalmente salen con su título universitario. Así también es nuestra vida delante del Señor. Vamos pasando procesos, procesos tras procesos, y a medida que usted puede sobrellevar un proceso, puede llevarlo en el nombre del Señor, Dios le ayuda para el proceso siguiente. Y la vida nuestra son un conjunto de procesos que usted va viviendo cada día, y cuando usted ya aprende algo, saca la enseñanza y el aprendizaje, usted puede hablarle a otro cómo salir adelante. Usted le puede hablar a su hijo, a su hija, a su pariente, a cualquiera usted le puede hablar cómo se puede pasar esos procesos, porque usted ya los vivió. Pero Dios ha estado con usted ayudándole en cada proceso. David tuvo muchas dificultades, ya las hemos visto algunos, no son todos los textos, ¿verdad? Y son versículos, no son versículos inventados, están acá en la Biblia, inventados. Los salmos son para cantarse. Y hoy en día nadie canta hablando que el Señor ha escondido el rostro de nosotros. No hay ningún cántico que usted escuche en las iglesias que diga que el Señor se olvidó de nosotros, que Él nos ha desechado, que Él se olvidó, que Él nos dejó, que se escondió su rostro. No hay alabanza porque parece que eso fuera malo. Pero están inspirados en la Biblia porque son vivencias que tuvo el rey David. Vivencias como las que está viviendo hoy, en este día usted. Como las que estamos viviendo nosotros. De una u otra forma estamos teniendo vivencias duras en la vida. La vida no es fácil. Siempre nos dijeron de niño, no entiende la vida, no ha vivido la vida. La vida no es fácil. Pero con Cristo Jesús se hace más fácil. Y David finalmente entiende esto. Vamos a un salmo muy conocido. El salmo que está en todos los hogares, o en casi todos, colgado en la pared, en algún cuadro, en algún hospital también se puede leer. Es el famoso Salmo 23, ¿verdad? Donde el salmista, el mismo David, que ha tenido dificultades, dice: el Señor es mi pastor, nada me faltará. En lugares de delicados pastos me hará yacer, junto a aguas de reposo me pastoreará. Confortará mi alma, guiaráme por sendas de justicia, por amor de su nombre. Como que finalmente, yo lo veo así, como que ya se está dando cuenta David que todo lo que le ha pasado, las dificultades, el Señor ha estado siempre con él. Y se da cuenta que él lo guía por sendas de justicia, porque todo ha sido para bien. Todos los procesos que él vio fue para bien. Llegó a ser rey de Israel y tener una buena dirección del pueblo. Y el verso 4 de este Salmo 23 dice: aunque ande en valle de sombras de muerte, no temeré mal alguno, porque tú estarás conmigo. Y esa es la confianza que le damos a usted en esta hora. Usted no está en valle de sombras de muerte, pero está en valle de sombras de aflicción, de angustias, de dolor, en valle de enfermedad, está en valle de duda, en valle de no hay finanzas, en valle de escasez laboral, en valle, diversos valles. Cada uno está viviendo un valle diferente, pero la confianza es, lo leemos, aunque ande en valle de sombras de enfermedades, de angustias, de pesares, no temeremos mal alguno, porque
el Señor está con usted. El Señor está con cada uno de nosotros. La paz del Señor se quede en vuestros corazones. Soberano Padre que mora en las alturas, gloria y alabanza a su nombre para siempre. Gracias por la reflexión de esta hora, por esta palabra, eterno Dios, que usted nos da en este momento para hacerlo llegar a nuestros amigos y hermanos, para que confíen plenamente en usted, que usted está con ellos, usted les está acompañando, les está ayudando, que esa carga que ellos sienten muy pesada, que usted les está ayudando a llevarla. Ayúdeles para que puedan entenderle, puedan comprender y puedan llevar una vida más holgada, conforme a su voluntad, y puedan aceptar su palabra, soberano Dios. Sea con ellos acompañándole en esta nueva jornada, en esta nueva semana, para que el próximo día que nos encontremos nuevamente a través de esta onda radial, sus vidas puedan ser transformadas. Lo pedimos y agradecemos a través de su amado Hijo Jesús.

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3: Más Radio, la cadena del Maule Sur, indica la hora.
4: Trece horas, una de la tarde, 36 minutos.
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0: 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Más Radio, la cadena del Maule Sur, indica la hora. 14:02 p.m. en punto. 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

0: 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Más Radio, la cadena del Maule Sur, indica la hora. 14 horas, 2 de la tarde, 28 minutos.
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0: 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Más Radio, la cadena del Maule Sur, indica la hora. 14 horas, 2 de la tarde, 59 minutos.
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0: 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Más Radio, la cadena del Maule Sur, indica la hora. Son las 15 horas, 29 minutos. 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

0: 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Más Radio, la cadena del Maule Sur, indica la hora. 16 horas, 1 minuto.
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0: 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Más Radio, la cadena del Maule Sur, indica la hora. 16 horas, 29 minutos. 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

0: 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Más Radio, la cadena del Maule Sur, indica la hora. 16:57. ¿Quieres disfrutar del mejor internet y televisión HD del Maule Sur? 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

0: 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Más Radio, la cadena del Maule Sur, indica la hora. 17 horas, 27 minutos.
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0: 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Más Radio, la cadena del Maule Sur, indica la hora. 17:57.
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0: 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Más Radio, la cadena del Maule Sur, indica la hora. Son las 18 horas, 6 de la tarde, 31 minutos. 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

0: 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Más Radio, la cadena del Maule Sur, indica la hora. 19:02.
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0: 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Más Radio, la cadena del Maule Sur, indica la hora. 19:31. 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

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Más Radio, la cadena del Maule Sur, indica la hora. 20:01. 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